Qué alegría, andar bien. Que la base continúa a girar y vas a estar a tiempo, prego andar. ¿Por qué? ¿Por qué? ¿Por qué? ¿Por qué?